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4: El domingo es tradicionalmente el séptimo día de la semana civil en la mayoría de los países de habla hispana. A nivel internacional, el estándar ISO 8601 del año 2004 estableció que la semana comienza en lunes y termina en domingo, considerándolo, de esta manera, el último día del cómputo semanal. Para nosotros, es el día donde la radio nos adelanta el comienzo de una semana. El mejor domingo lo vivís acá, en la radio que te anuncia que una nueva semana está por comenzar.

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1: 26 de agosto.
2: 26 de agosto.
3: 1936.
4: En Londres, la BBC realiza la primera transmisión mundial de televisión.
3: 1961.
4: Birmania se convierte en la primera república budista del mundo.
3: 1971.
4: Nace Thalía, cantante, actriz y empresaria mexicana.
3: 1978.
4: En Ciudad del Vaticano, Juan Pablo I es elegido papa. Este fallecería un mes después. Se celebra el Día Internacional contra el Dengue. Se celebra el Día Internacional del Actor. En el 78 llegaría Grace, la canción interpretada por Frankie Valli, tema principal de la película del mismo nombre, en español Vaselina. Vendió más de 7 millones de copias en todo el mundo y tan solo apareció dos veces en la banda sonora de la película.

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3: ¿Quieres saber sobre los conciertos de piano más peculiares?

las concertistas de piano más jóvenes fue quizás Michiko Hirata, quien dio su primer concierto de piano a los 6 años. Su padre, profesor de una escuela de piano de Tokio, comenzó a darle lecciones y para su concierto acondicionó un piano especial para que los piecitos le llegaran a los pedales. Otra hazaña relacionada con el piano la realizó Roberto Molero, natural de Bilbao, quien estuvo durante 36 horas tocando el piano ininterrumpidamente en la Casa de la Juventud en Pamplona. Interpretó obras suyas, así como diversas improvisaciones. Y la persona que tocó el piano batiendo récord de altura fue John Briggs en el año 1983, quien tocó el piano a 1.500 metros de altura, subido a un globo de aire caliente. Definitivamente un concierto de altura. Y hablando de curiosidades y récords, en 1989, el hombre orquesta que logró tocar 108 instrumentos diferentes a la vez se llama Rory Blackwell, originario de Inglaterra. También, en 1985, consiguió tocar 314 instrumentos de una sola vez, en un minuto y

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uno de los más grandes de Argentina ya está sonando. Charly García, el rap de las hormigas, por Ciudad Internacional.

Una vez más te damos una cordial bienvenida a Esta Semana, 29 de agosto de 1958. Esta semana, 29 de agosto de 1958, nace Michael Jackson. Desde sus comienzos en The Jackson 5 hasta su exitosa carrera en solitario, Michael Jackson demostró un talento musical y artístico excepcional. Su álbum Thriller de 1982 es uno de los más vendidos de la historia y contiene éxitos como, por ejemplo, Beat It, Billie Jean y Thriller. Su estilo musical abarcaba el pop, el rhythm and blues, el funk y elementos de rock. Además de su música, Michael Jackson fue conocido por su innovador enfoque en los videos musicales. El video de Thriller fue especialmente influyente, fusionando música y cine en una producción épica, dirigida por John Landis. Todo esto ocurría esta semana. En Ciudad Radio escuchemos a Michael Jackson.

González. Jorge González es un cantautor chileno famoso por haber sido el vocalista, bajista, compositor y líder del grupo Los Prisioneros. Es considerada una de las agrupaciones musicales más populares e influyentes de su país. Latino. González grabó 6 discos con Los Prisioneros, 4 de ellos en su primera etapa: La Voz de los 80, Pateando Piedras, La Cultura de la Basura y Corazones. Es momento de escuchar al prócer del rock latino, Jorge González, y una de sus mejores obras, Mi Casa en el Árbol.

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0: Goma. Pato de Goma fueron uno de los grupos revelación en su momento, al destacar sus éxitos Chicos Malos y Piel de Terciopelo. Ellos fueron producidos por Tino Casal.
1: Latino.
0: Pato de Goma sacó un solo disco en 1984, que a pesar de contar con las colaboraciones de lujo de Tino Casal y Julián Ruiz, se salvan el single Chicos Malos y sobre todo el apoteósico Un Nuevo Juego. En Ciudad Radio, escuchemos a Pato de Goma, aquí en Rock Latino.

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3: El lunes es el primer día de la semana en el calendario gregoriano y primero de la semana laboral. 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

amigos, bienvenidos a una nueva edición de Flashback. Como siempre, comenzando nuestro programa, nuestra andadura por los 80 y los 90 en todo su esplendor, con la música, el cine, las anécdotas, los hechos que marcaron lo que para muchos de nosotros fueron los mejores años de nuestra vida. Esto es Flashback durante 60 minutos, como siempre una vez a la semana, en este mismo punto del dial y a esta misma hora, encontrándonos para revisitar esas dos décadas.

Car es mide el lado español, nuestros amigos y compañeros de Factoría K Music en la distribución y remasterización del programa. Gracias, compañeros. En el micrófono aquí quien te saluda, tu amigo Celso Serrano. Bienvenidos al programa, bienvenidos a Flashback. Flashback. Esto va a comienzo.

La banda se formó en Londres año 1979 por Karen Woodward y Sarah Darling, amigas de la infancia. Después de haber empezado cantando en fiestas, en casas de amigos y compañeros y en nightclubs, donde el acompañamiento estaba todo grabado en una cinta y ninguna de ellas tocaba ningún instrumento, estas chicas, que después se llamaron Bananarama, llamaron la atención de un ex batería, el del grupo Sex Pistols, y las hizo grabar una canción, Blackwood, canción que estaba cantada completamente en suajili. El primer disco lo lanzaron en el 83, desde entonces todo fueron éxitos. Las Bananarama, desde Gran Bretaña, desde el UK. Flashback y Estudio NW están en Facebook, facebook.com/Celso Serrano Flashback. También puedes enviarnos un email cuando quieras a estudionw@yahoo.com. Esto continúa, sigues escuchando.

con este seguimos con nuestros monográficos de artistas por sí mismos y sus mezclas, sus megamix. Fue el caso de Fan Fan, dúo musical femenino italiano del género italo disco. Vigentes entre el 83 y el 94, fueron especialmente populares en Europa en la década de los 80 y sus éxitos incluían canciones como las que veníamos escuchando, Happy Station, Call of My Love y Baila Bolero. En concreto, este megamix se hizo en el año 1998. El grupo lo conformaron originalmente las vocalistas Antonella Pepe, Angela Parisi y la conocida

Cada semana y por 60 minutos recorremos las décadas de los 80 y los 90 en Flashback. En este mismo punto del dial, en compañía de quien te habla, tu amigo Celso Serrano, damos un repaso a los años más especiales de nuestras vidas. Acompáñanos en Flashback. Señoras y señores, la aventura continúa y el recuerdo por los 80 y los 90.

¿Qué de buenas experiencias nos hace recordar la casa discográfica ZYX, ZYX? Directamente desde ellos, desde esa casa discográfica, desde Alemania, nos llegaba este CD que estamos ahora mismo reproduciendo. Dr. Faustus en su remezcla sueca. Versión larga de 12 pulgadas, por cierto, pero que no vamos a escuchar completamente porque estamos a punto de llegar a las puertas de nuestra primera parada del programa. Regresaremos dentro de un momento mientras te quedas en la compañía de Más Italo Disco. Esto se llama When We In Illusion, cuando estamos en ilusión.

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Sigues escuchando Flashback, segunda parte del programa. Entre otras cosas, tendremos nuestro habitual espacio de cine y algunas otras curiosidades. Empezamos por los países nórdicos en esta segunda parte del programa. Lo hacemos de la mano de los más que conocidos, Ace of Base y su vida maravillosa.

Ace of Base, una de las bandas suecas más famosas de los 90. Sus melodías, mezcla de pop y dance junto a las pegadizas letras, lograron llegar al número uno en todo el mundo. Su álbum más exitoso fue Happy Nation en el 93. Sus ediciones posteriores lograron vender más de 23 millones de copias. Sigues escuchando Flashback, el recuerdo de los 80 y los 90. Volvemos al Italo Disco, lo hacemos de la mano de este tema, Dancing Together. Bailando juntos.

que tiene a su lado se están moviendo de un lado para otro. Esto es Flashback, señoras y señores, lo mejor de los 80 y los 90. Cada semana y por 60 minutos recorremos lo mejor de los 80 y los 90 en Flashback. 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Esto continúa. Casi que llegamos a nuestro espacio de cine. Será dentro de un instante con una muy buena película de los años 80, concretamente del año 1980.

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1: Altitud 24.000 pies. Nivel de vuelo. Velocidad 500 millas. Rumbo 090. Detergente, lejía. Enjabona, lava y centrifuga.
2: ¡Ted! ¿Pero qué haces aquí tú? No puedes pilotar este avión.
1: Eso intento decirle a todo el mundo.
3: Elaine, ya lo he dicho en prosa, pero se lo repetiré en verso. Todos en este avión estamos en una crítica situación. El señor Stryker es nuestra única salvación.
1: ¿Eso es el combustible? ¿El cericero? Y estos serán las luces de aterrizaje.

0: Mayday. Mayday.
1: Mayday.
2: Mayday.
3: Airplane aterriza como puedas en España. ¿Y dónde está el piloto en Hispanoamérica? Película estadounidense realizada aquí en 1980, del género comedia, producida y dirigida por Gene Abrams y David Zucker. Una parodia de los films de género catástrofe como los aeropuertos, Aeropuerto 75, 77, 80, que estuvieron muy de moda a finales de la década de los 80. Perdón, de los 70, especialmente en la película Zero Hour, la hora cero del 57, a la que se parodia casi palabra por palabra. Los directores recibieron en 1981 el premio Writers Guild a la mejor comedia adaptada desde otro medio. Contó con 5 millones de dólares de presupuesto, recaudó 83 millones y medio en la taquilla. El cine de los 80 en flashback.
4: Eso continúa, señoras y señores.

casi terminando ya el programa, como quien dice. Año 1280 nos trae recuerdos. Las Islas Azores sufrían un violento terremoto de 7.5 grados en la escala Richter. En Suecia se realizaban los cambios en el orden de secesión y convirtieron a Victoria de Suecia en princesa heredera en lugar de su hermano menor. El 1 de abril en Reino Unido se realizaba la huelga del acero. Se perdieron 10.000 puestos de trabajo. ¡Nos vamos! Gracias por habernos acompañado durante este tiempo. Allí donde te encuentres, muchísimas gracias. Estamos súper agradecidos porque nos hayas escuchado. Flashback regresa la semana que viene, dentro de 7 días, con todo lo mejor de los 80 y los 90. En nombre de todo el equipo, los saludos son de quien te ha estado acompañando, tu amigo Celso Serrano. Volvemos en una semana. Adiós.

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0: Frases célebres.
1: Todos los hombres nacen iguales, pero es la última vez que lo son. Abraham Lincoln.
2: El lunes es el primer día de la semana en el calendario gregoriano y primero de la semana laboral. En Alemania, a los lunes bancarios se les llama lunes azul. 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Es llamado lunes popular. 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

mañana del año 1909, en la estación ferroviaria de Rathenau, en Brandenburgo, una banda militar alemana tocó sin parar 16 o 17 veces Dios salve al rey. ¿Sabes por qué tuvieron que repetirla tanto? El tren en el que iba el rey Eduardo VII se había detenido en la estación, pero el rey estaba intentando ponerse un uniforme militar alemán y no podía bajar del tren hasta tenerlo puesto correctamente. Parece que el rey era un poco lento vistiéndose. Una orquesta llamada la Brighton Bottle Orchestra, la Orquesta de Botellas de Brighton, tocó una melodía musical con más de 400 botellas de ginebra. Afinar las botellas les llevó más de 18 horas y debieron soplar con una fuerza 10 veces mayor de lo normal para hacerlas sonar.

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28 de agosto 1960. Barry White, de 17 años de edad, pasa 4 meses en la cárcel acusado de robar 300 llantas de automóvil en el concesionario Cadillac.

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1: ¡Flashback! 31 de agosto 1985, el LP de Dire Straits, Brothers and Arms, llega al número 1 en Estados Unidos. Sería uno de los álbumes de mayor éxito en la década de los 80 y se convertiría en uno de los discos más vendidos de la historia del rock. Un dato adicional. En sus inicios, la banda apenas tenía dinero para pagar las facturas básicas o el gas. Así que un amigo músico le sugirió el término Dire Straits, que en inglés significa estar en una situación financiera desesperada o en apuros económicos. A Mark Knopfler le encantó la ironía de la frase y decidieron adoptarla antes de alcanzar la fama mundial. 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Wilter Arpasi se despide por el momento con el disco Flashback de estos días.
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1: Dinero por nada con Dire Straits.

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0: El que se oponga a esta boda, que hable ahora o calle para siempre.
1: This is ridiculous. I can't.
2: Damn it, you have to take six.
0: Sí, sí, es ridículo, pero intentémoslo una vez más. Así comenzaba el video de este gran éxito, Oh Sherry, de Steve Perry. La canción habla de alguien que está al límite de terminar una relación o continuar, porque se hicieron mucho daño. Fue lanzada en 1984 en el álbum Street Talk. Y es una de las canciones que marca la historia como solista del gran Steve Perry, que además, recordemos, era la voz principal de la banda Journey. Si estás entre dejar esa relación o continuar, esta podría ser tu canción, Oh Sherry.